Te acompaño a través de Bésame, te enamora. Son las 7 de la noche con 9 minutos. Qué alegría saludarte, qué bonito es saber que están ahí conectados con nosotros a través del 300-874-6077. Para escuchar Bésame, te enamora es muy fácil. Hay tres opciones. Ingresando a www.bésame.fm, cuando entras a nuestra página, arriba a la derecha dice en vivo, le das clic, eliges la ciudad de Manizales y ahí encuentras esos clásicos inolvidables como la música que estábamos escuchando de Rafaela Carrá, también Juan Gabriel, llegará José Vélez y Jerónimo, además muchísimos artistas más para compartir esta noche romántica a través de Bésame, te enamora. Qué bueno es llegar al momento de este día y saber que a pesar de las distancias, de las ocupaciones y de todas esas cosas que nos trae la vida, podemos encontrarnos nuevamente a través de esta maravillosa compañía que nos dan las baladas románticas que encuentras a través de Bésame, te enamora. Gracias porque ustedes están ahí siempre disfrutando junto con nosotros, con la gran familia de Bésame. La otra opción para estar con nosotros es en la frecuencia 91.7 Manizales y Caldas y el resto del mundo también con la aplicación de Bésame, te enamora, la que puedes llevar en la tablet, el celular o en el computador. Aquí estamos abriendo esas puertas a los bellos recuerdos, recibiendo abrazos, también dándole gusto a nuestro corazón con todos estos clásicos inolvidables. Son las 7:10. Cuéntame, ¿dónde estás conectado con nosotros? Si a través de la página, de la aplicación o de la frecuencia al 300-874-6077, puedes estar en contacto con nosotros las 24 horas del día.

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1: Te enamoramos a las 7:21 y cuando el amor es verdadero, lo único que queremos es que esa persona permanezca siempre a nuestro lado, que se quede siempre, siempre 24 horas al día. Y con todo el sentimiento y el romanticismo de una voz inolvidable, recibimos a Jerónimo con este gran tema. No te vayas nunca, 7:22. 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
1: Y hay dolores que no se pueden explicar con palabras, ausencias que dejan un gran vacío en nuestra alma. Y para eso está la música de Bésame, te enamora. Para acompañar tus bellos sentimientos. Recordemos con Son by Four, a puro

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Estás con Bésame, te enamoras, son las 7 de la noche con 40 minutos. Manizales está de cumpleaños y hay grandes eventos este fin de semana en nuestra hermosa ciudad. Adopta Fe se llevará a cabo desde el 9 de octubre y hasta el próximo 12 en Expoferias, porque Manizales quiere hacer historia, y hacer historia pues es muy fácil esta vez con este gran evento. Adopta Fe, 100 adopciones, 100 historias que pueden cambiar para siempre. Te esperamos en Expoferias si quieres ser voluntario de este gran evento. Para que participes de este Adopta Fest, te puedes comunicar al 314-532-7443. 314-532-7443. Sí, 314-532-7443. Adopta Fest este fin de semana en el Bosque Popular El Prado. Si quieres adoptar, pues hay algunas condiciones: fotocopia de la cédula, fotocopia de la factura de servicios públicos, carta laboral o certificado de independiente, y llevar una correa si quieres adoptar un perrito, o un guacal si lo que quieres adoptar es un bello gatico. Será del 9 al 12 de octubre en Expoferias, porque se convierte Expoferias en un gran punto de encuentro para todos los amantes de los animales con el Adopta Fest, un universo pet donde la diversión, el amor y la solidaridad se encuentran, para que vayas con tu familia, lleves tu mascota y conozcas todo lo que hay allí en este gran evento en Expoferias este fin de semana. Ya sabes, si quieres ser voluntario, comunícate al 314-532-7443. Te invita a Tropicana y Bésame, te enamora. Bésame. Hay promesas que no se rompen ni aunque pase el tiempo, aunque ya no estemos al lado de esa persona, podría uno decir, como lo dicen los golpes, olvidarte nunca, un clásico inolvidable que llega a esta hora de la noche cuando estás tranquilo en tu casa, de pronto conduciendo, preparándote para irte a trabajar si trabajas en la noche, o si trabajas en el comercio y todavía estás por ahí, pues aquí está Bésame, te enamora, para acompañarte. 7:42 minutos en Colombia.

0: Estás con Bésame, te enamoras. Son las 7:49. Joan Sebastián pasando a través de esta noche romántica con Bésame, te enamoras. Recibimos a Camilo VI a esta hora.
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1: Desde ya les doy la bienvenida en esta noche inolvidable llena de canciones de ayer, de hoy y de siempre. Dirige y programa Mauro Moreno. Te acompaña Julián Mazuera.

Hay amores que empiezan de forma bonita, compartiendo momentos tan especiales que el tiempo a su lado parece volar. Cuando dos personas conectan de esa manera y construyen algo único día a día, la vida se encarga de acomodar todo para que los sentimientos crezcan sin medida. Al final, lo que es para ti simplemente florece, transformándose en un cariño inmenso y un amor de esos que duran para siempre.

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1: Música de Miguel Rafael Martos Sánchez y esta canción del año 1966 del álbum Yo Soy Aquel. Desde aquel día suena en Bésame.
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Bienvenidos a este bloque de música de las 9 de la noche de este 8 de octubre del año 2026. Es el día 281 del año. Faltan 84 días para que termine el 2026. Es la semana 41 del año. Faltan 23 días para que termine el mes de octubre y es el segundo jueves de este mes. Se lo contamos aquí en Bésame, te enamora. Yo no quiero...

300-874-6077. Tavo Trejos me dice: hola, yo escucho Bésame Porque Me Enamora desde el Topacio, y Adriana desde la Cumbre también escuchando Bésame.

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1: Y si de algo estoy seguro es que la locura del amor se cura con más amor. Ya son las 9:24 y yo escucho Bésame porque me enamora.

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Alberto Aguilera Valadez, más conocido como Juan Gabriel, el Divo de Juárez, sonando en Bésame, con Te Tengo Que Olvidar. Son las 9:36. 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
1: ¿Y sabían ustedes que hoy, 8 de octubre del 2026, es el Día Mundial de la Visión? Y otro dato importante, Día Internacional de la Dislexia. Se lo contamos aquí en Bésame Te Enamora.

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1: ¿Y qué tal este buen clásico? Se llama Tengo, música de Sandro, y es para recordar que hay que agradecer por todo, todo lo que somos y todo lo que tenemos. Esta es música en Bésame, te enamora.
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1: Te acompaño con la dirección y programación de Mauro Moreno. Julián Mazuera con canciones como esta, Pequeña y Frágil, de Sabú en Bésame.

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1: Y ellos son los espectaculares terrícolas de Venezuela y esta canción que se llama Llorarás. Antes sonaba Shakira y también estaba por ahí Rodolfo Aicardi. Música que verdaderamente es inolvidable aquí en Bésame.

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1: Cuando te toca esperar a esa persona especial, cada segundo se siente como una eternidad. Pero la buena música hace que el tiempo vuele aquí en Bésame, te enamora.

308-74-6077. Saludo para la gente que me reporta sintonía. Adriana García tiene la mano arriba. Me dice, yo escucho Bésame porque me enamora. Margarita Suárez también me dice, hola Julian, interesante toda la música que ha sonado en esta noche en Bésame. Y Dianita Hernández también me dice, desde Chinchiná, yo escucho Bésame.

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Y con música de Leopoldo Dante Tevez de la Argentina, más conocido como Leo Dan, te he prometido, vamos a iniciar este bloque de éxitos en Bésame. Julian Mazuera es mi nombre, con la dirección de Mauro Moreno.

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1: Saludo para mis amigos, los guardas de seguridad, los vigilantes también escuchando Bésame te enamora. Saludo para mis amigos de los hospitales y las clínicas. Ellos también me dicen, Julian, yo escucho Bésame porque me enamora. No lo puedo negar, así se llama esta canción y está sonando en Bésame en los 91.7 del FM, www.bésame.fm y la aplicación Bésame FM Radio.

Ya son las 11:30 minutos en Bésame, te enamora y te acompaña. Saludo para mi gente que me reporta sintonía hasta ahora, que ya se están acostando y aprovechando la música de Bésame. Algunos oyentes duermen toda la noche con esta música inolvidable. Cuando...

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1: Adriana García y Gloria Osorio en El Nevado, en sintonía de Bésame en esta noche. A que no le cuenta, se llama esta canción, sonando a las 11:40 minutos en esta noche inolvidable a través de Bésame, te enamora.

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1: Dirige y programa Mauro Moreno y hasta este punto les acompaña Julian Mazuera. La invitación para que no se desconecten ni un solo segundo de nosotros con las mejores baladas inolvidables toda la noche y mañana 6 en punto Bésame en la mañana. Un abrazo grande, feliz noche y los dejo con La Rubia del Cabaret. Canción espectacular a las 11:47.

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1: Barcelona, 13 grados, lluvia. Bruselas, 7 grados, cielo nublado. París, 8 grados, viento y lluvia.
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1: 7 grados.
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1: 12 grados.
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1: Londres.
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1: 4
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1: Grados. 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
1: 0 grados.

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1: 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Manizales, Colombia y el mundo, muy buenos días, son las 6 de la mañana con 6 minutos, aquí estamos acompañándote a iniciar este nuevo día, es el viernes 9 de octubre y Bésame te enamora está en cualquier parte del mundo. Manizales y Caldas nos escucha a través de la frecuencia 91.7, para el resto del mundo estamos ingresando a www.besame.fm. Ahí eliges la ciudad de Manizales y encuentras todos estos clásicos inolvidables como lo que estábamos escuchando anteriormente, música de José Luis Peralta, también música de Andrés Cepeda, Chiquetete y muchísimos artistas más que están aquí listos para acompañarte a iniciar el nuevo día. Inicia un fin de semana con puente festivo y aquí está Bésame te enamora para acompañarte. Si vas a salir de la ciudad, si piensas moverte, puedes llevarnos contigo con la aplicación de Bésame te enamora que puedes tener en cualquier dispositivo móvil para que este fin de semana disfrutes con la programación de la música inolvidable de Bésame te enamora. 9 de octubre de 2026 se celebra el Día Mundial del Correo, conmemora la creación de la Unión Postal Universal en 1874 y reconoce la labor de los servicios postales en todo el mundo. Esa es la celebración mundial del día de hoy, 9 de octubre. Aquí está Bésame te enamora para acompañarte a iniciar el día, para darte información importante, el mensaje del padre Luis Fernando Yepes Acevedo y la sección del tráfico a las 7:30 de la mañana. Gracias porque todos los días ustedes se unen a esta sección y es muy fácil. Desde donde usted esté, nos envía su nota de audio a través del 300-874-6077, pero a las 7:30 de la mañana. Por ahora, quisiera saber ustedes dónde están conectados con nosotros, con Bésame te enamoras. Muy fácil, a través de nuestra línea WhatsApp 300-874-6077, me envían nota de audio. Alexis, buenos días, estoy con Bésame desde Santa Rosa, desde Villa María, desde Chinchiná, desde Bogotá, en cualquier parte del mundo, aquí estamos para acompañarte. 6:08 en Colombia. Bésame. Con Andrés Cepeda llegamos a las 6:09 y continuamos recordando éxitos inolvidables. Aquí está El Carpintero.

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1: Llegamos a las 6 de la mañana con 14 minutos. Por fin llegó el día. 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
1: Dúo argentino Pimpinela llega a las 6 con 16 minutos a través de Bésame Te Enamora. Ya vengo a pasar todos los reportes que me están llegando a través del 308-74-6077. Es muy fácil en esta mañana de viernes, 308-74-6077. Nota de audio. Hola, buenos días. Estoy conectado con Bésame Te Enamora desde Palermo, desde Villa María, Estados Unidos, desde Bogotá, donde estés. Aquí está Bésame Te Enamora para acompañarte el fin de semana.
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0: Es la música de Bésame Te Enamora acompañando tu mañana de viernes para finalizar esta semana laboral y comenzar ya a disfrutar un buen fin de semana. A esta hora conectados con nosotros, por aquí nos dejan su nota de audio. Vamos a ver qué nos dice Oscar Venegas. Oscar, buen día, Bésame Te Enamora.
1: Estamos escuchando desde Bogotá.
0: Oscar desde Bogotá, gracias por estar con nosotros. John Freddy Uribe también está con nosotros desde el barrio Los Andes, aquí en la ciudad de Manizales. ¿Quién más está por acá a esta hora? Jorge Iván también nos escribe. Alexis, buen día, éxitos, bendiciones. Jorge Duque desde la zona industrial en sintonía con 16 grados. Muchísimas gracias a Jorge también, que desde tan temprano está ahí conectado con Bésame Te Enamora. Nelson Restrepo a esta hora recorriendo las diferentes calles de la ciudad. Desde muy temprano está el hombre ya trabajando en su taxi, recorriendo las calles de nuestra hermosa Manizales del Alma. También está conectada con nosotros Irma Estela Cortés Botero desde Villa María, en el barrio Los Cerezos, con mucho frío, pero la mejor sintonía. Bésame Te Enamora, bendiciones para todos. Joneira Mejía también conectada desde Mistrató en Risaralda. Y llegué esta mañana y encontraba por aquí este mensaje que nos había dejado Alexander Osorio desde ayer a la medianoche. Alexander, que nos decía anoche, buen día para nosotros y para él, pues buena noche, porque el mensaje fue desde ayer, pero escuchémoslo hasta ahora en Bésame.
2: Familia Bésame Manizales, habla Alexander aquí desde USA, recorriendo todas estas carreteras, muy bien sintonizado con la mejor Bésame Manizales. Gracias por hacernos sentir ahí cerquita de la casa, aunque cada mes voy a mi casa, vivo en Manizales, pero trabajo aquí. Y no saben el gran aliciente para mí escucharlos todo el día. Un abrazo y Dios los bendiga. Hasta la vista, babies.
0: Amén, Alexander, muchas gracias, porque siempre está conectado con nosotros a través de nuestra aplicación desde cualquier parte del mundo. Es muy fácil estar disfrutando el sonido de tus recuerdos con Bésame Te Enamora.

Continúan llegando los oyentes. Viviana Marín también nos levanta por aquí la mano. Aníbal Morales, buen día en sintonía. Y Nelson Restrepo, que desde muy temprano está ahí trabajando el hombro. Un gran abrazo. Son las 6:25. Iniciamos el fin de semana con los clásicos inolvidables. Llega la música de Franco De Vita a las 6:25.

0: Es la música de Gali Galeano a las 6 de la mañana con 33 minutos. 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
0: Nos vamos directamente al año de 1990, nos encontramos a Chayanne y recordamos a esta hora, a las 6:34, Completamente Enamorados. Así es la música de Bésame Te Enamora, la que viaja por tus recuerdos.

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1: Escuchamos la música de Chayanne, Lorenzo Antonio Condile y ahora recibimos a Daniela Romo a las 6:42. Aquí está Bésame te enamora para acompañar este fin de semana que apenas comienza con Puente Festivo. Los clásicos inolvidables siguen sonando solo en Bésame.

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1: Como todos los días, nos reunimos en torno a la palabra de Dios. Abrimos el corazón para recibir este mensaje que llega a nosotros con fe, con esperanza, con amor, con alegría. No tengas miedo en decirle al Señor, habla, Señor, que tu siervo escucha. Saludamos a toda la gente linda de Tropicana, la más bacana, y Bésame te enamora, que se conecta con nosotros en este viernes 9 de octubre del 2026, viernes penitencial. Le ofrecemos al Señor nuestro corazón arrepentido por nuestros pecados. Ten piedad de nosotros, Señor. Ten misericordia de nosotros y del mundo entero. Saludamos a toda la gente linda de Tropicana, la más bacana, y Bésame te enamora, que se conecta con nosotros en Manizales, Caldas, Colombia, en el mundo entero, a donde quiera que llegue esta señal, a los que están enfermos en las clínicas, los que están en tratamiento, los que van para cirugía, los que están tristes, deprimidos, angustiados, agobiados, los que están sin empleo, los que no tienen paz en su corazón, en su alma. Busca el amor de Dios, busca la misericordia de Dios, habla con un sacerdote, reconcíliate con Dios, pide perdón por tus pecados, mejora esa relación con Dios, contigo mismo, con tu familia, con los demás. Saca del corazón tanto odio. Sagrado corazón de Jesús, en ti confío. Ven Espíritu Santo, ilumínanos y santifícanos. Del Evangelio según San Lucas, capítulo 11, versos 15 al 20. 26. En aquel tiempo, habiendo expulsado Jesús a un demonio, algunos de entre la multitud dijeron: por arte de Belcebú, el príncipe de los demonios, echa a los demonios. Otro, para ponerlo a prueba, le pedían un signo del cielo. Él, conociendo sus pensamientos, les dijo: todo reino dividido contra sí mismo va a la ruina y cae casa sobre casa. Sí, pues también Satanás se ha dividido contra sí mismo. ¿Cómo se mantendrá su reino? Pues ustedes dicen que yo echo los demonios con el poder de Belcebú. Pero si yo echo los demonios con el poder de Belcebú, ustedes, por arte de quien los echan, por eso ellos mismos serán sus jueces. Pero si yo echo los demonios con el dedo de Dios, es que el reino de Dios ha llegado a ustedes. Cuando un hombre fuerte y bien armado guarda su palacio, sus bienes están seguros. Pero cuando otro más fuerte lo asalta y lo vence, le quita las armas de que se fiaba y reparte su botín. El que no está conmigo está contra mí. El que no recoge conmigo desparrama. Cuando el espíritu inmundo sale de un hombre, da vueltas por lugares áridos, buscando un sitio para descansar. Y al no encontrarlo, dice: volveré a mi casa de donde salí. Al volver, se la encuentra barrida y arreglada. Entonces va y toma otros 7 espíritus peores que él y se mete a vivir allí. Y el final de aquel hombre resulta peor que en el principio. Palabra del Señor. Gloria a ti, Señor Jesús. Amados oyentes de Tropicana, la más bacana, y Bésame te enamora, hoy está muy de moda que la gente solicite un exorcismo. Hoy está muy de moda que la gente solicite una liberación, una sanación, olvidando varias cosas. En primer lugar, los obispos se reservan siempre un sacerdote, máximo 2, para este tipo de intervenciones espirituales. Por eso están de moda los falsos exorcistas. Pon mucho cuidado con eso. En segundo lugar, luego de un procedimiento bien realizado a través de un estudio médico, psicológico, psiquiátrico, se concede la petición, se hace la petición a la Iglesia Católica para intervenir en un exorcismo. No vayas por allí engañándote o confundiéndote más, buscando esas intervenciones extraordinarias en tu vida sin hacer los pasos necesarios. Asesórate bien, porque al final la gente queda peor de lo que está, como lo dice el Señor. Sé humilde, busca a Dios, busca de Dios. No todo el mundo necesita un exorcismo, no todo el mundo necesita una intervención extraordinaria de este tipo. Busca un buen confesor, busca un buen sacerdote y él te recomendará, te dirá qué hay que hacer. Pero lo más importante es que busques de Dios. Muchos de los males, tristezas, momentos difíciles de la vida no son ni castigo de Dios, ni procedencia de un mal extraño o distante o lejano o ajeno a tu vida. A veces muchos de esos males la gente se los busca. ¿Qué hace un católico practicando ritos satánicos? ¿Qué hace un católico, un creyente en Dios, pegado de cartas, tarots, esoterismo, lectura de manos y estas actividades no recomendadas? No busques a Dios donde no está. Busca de Dios en su palabra, en los sacramentos. Acércate al Señor, reconcíliate con el Señor. Si algo grave hay, el sacerdote lo detectará y entonces te recomendará lo que hay que hacer. Pero no lo hagas ni por motivación propia ni porque otros te lo recomienden. Siempre busca el consejo de los prudentes. Que el Señor te bendiga ahora y siempre, en el nombre del Padre y del Hijo y del Espíritu Santo. Bendiciones a Tropicana, la más bacana, y Bésame te enamora.
0: Recuerda que siempre escucharás en este espacio un encuentro con la palabra de Papito Dios. 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Amén. 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

Bésame, te enamora, está contigo. Son las 7 de la mañana con 8 minutos. Aquí están los clásicos inolvidables. Muchísimas gracias a ustedes que están ahí reportándose a través del 300-874-6077. Janet Jiménez desde Canadá nos dice: buenos días, los saluda Janet Jiménez. Estoy feliz en sintonía a esta hora desde Canadá. Y desde Canadá también nos vamos para Villa María. Buenos días, familia de Bésame, te enamora de Manizales. Les envío un saludo muy especial, lleno de cariño, buena energía para todos los locutores y oyentes de esta maravillosa emisora. Qué alegría que ustedes alegran nuestros días con sus canciones, sus mensajes y esas melodías que llegan directo al corazón. Les habla Milber Alexis. Milber Alexis Cortés, deseándoles un día lleno de salud, amor, bendiciones y muchas razones para sonreír. Que nunca nos falte la música para alegrar el alma, ni el amor para darle sentido a la vida. Un abrazo grande para toda la familia de Bésame, te enamora Manizales, porque cuando el corazón habla, la música responde. Milber desde Villa María, gracias también por estar ahí conectado con nosotros. Janet Jiménez, ¿y tú dónde estás escuchándonos? Cuéntanos a través del 300-874-6077. A las 7:30 de la mañana nos preparamos para iniciar el recorrido por las diferentes calles de la ciudad de Manizales y saber cómo está el tráfico a esta hora. Nana Castellanos también está conectada con nosotros. Lindo viernes y gracias por la compañía. Un abrazo muy fuerte para Nana, que todos los días está ahí. Ya venimos con información y muchas invitaciones para este fin de semana, porque este fin de semana que Manizales está de cumpleaños, pues hay muchos eventos. Ya venimos a contarles más información sobre todo esto. Son las 7:10. Aquí está Bésame, te enamora, para acompañar tu mañana. La hermosa y talentosa Thalía llega con Equivocada a las 7:10. Mañana fría, pero muy romántica, con los clásicos inolvidables, esos que acompañan tus bellos recuerdos de amor en Bésame.

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0: Continuamos viajando por tus recuerdos. Nos vamos para el año de 1970. Ahí está Adamo con Mi Rol, canción inolvidable que disfrutas en Bésame, Te Enamora, a las 7:18.

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1: La mañana avanza con los clásicos inolvidables. Adamo, y ahora recibimos la hermosa María Conchita Alonso con La Loca. 7:23 minutos a las 7:30. Llega a la sección del tráfico. Envíanos tu nota de audio contándonos cómo están las calles que estás recorriendo a esta hora en la ciudad de Manizales. Si eres conductor, si vas en bicicleta, simplemente caminando, te preparas para ir a trabajar. Cuéntanos cómo están las calles de nuestra Manizales al 300-874-6077.

Estás con Bésame, te enamora, 7 de la mañana con 26 minutos. Después de esta canción que trae Sin Bandera, se llama Kilómetros, viene la sección del tráfico para que sepamos cómo movilizarnos a esta hora en la ciudad de Manizales. Envía tu nota de audio, tu chat al 300-874-6077. 7 de la mañana con 27 minutos, aquí está Bésame contigo.

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1: Bésame. 7:30 a.m. Aquí está Bésame, te enamora, para acompañarte en esta mañana y para contarte cómo están las diferentes calles de la ciudad de Manizales. Envíanos tu nota de audio, tu chat al 308-74-6077. Iniciamos el recorrido por toda la ciudad para saber cómo están las calles, cómo está la movilidad. Si vas en bus, en buseta, en colectivo, en tu carro particular, cuéntanos cómo ves la calle donde estás transitando. ¿Ya revisaste que los documentos de tu vehículo estén al día? No dejes que una multa o un accidente te tomen por sorpresa. 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Comenzamos el recorrido con Lida Franceli Pérez. Lida, buenos días, bienvenida a Bésame, te enamora.
2: Alexis, en este momento soy sus ojos en la vía, carrera 19, 20, 21, 22, todas fluyen con normalidad. Que hoy Dios los bendiga y que tengan un excelente día.
1: Lida Franceli Pérez conectada a esta hora con Bésame, te enamora, y con el CDA Santa María. 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Y con Lida Franceli, pues ya nos pasó este reporte. Ahora nos vamos a escuchar al gran amigo Nelson Restrepo. Nelson, buenos días, bienvenido a Bésame, te enamora.
3: Buenos días para Jaco, mijo, Alexis, mijo, oyentes de Bésame, te enamora. Les comento acá, sector Parque Caldas,
1: donde estás transitando.
3: Fundadores, Avenida Santander, por toda la Santander hasta acá, Cable Plaza. En el momento está normalito, fluido. Un abrazo.
1: Muchas gracias, Nelson. También está con nosotros Nelly Loaiza desde el barrio La Carola. Nos cuenta que viene la buseta de Unitrans y que La Carola y el sector de Mall Plaza está muy fluido a esta hora. Muchísimas gracias. Vámonos con Duer Puerta a esta hora. Nos dice lo siguiente: Bésame, buenos días, en la avenida Kevin Ángel por Mall Plaza, todo con normalidad, como nos decía nuestra oyente Nelly también. Muchas gracias a Duber por estar conectado siempre con nosotros a través del 308-74-6077. Participar es muy fácil. Se vas en el bus, buseta o colectivo, donde estés transitando en este momento, nos cuentas cómo están las calles de la ciudad a esta hora. Rubén González: voy en el Cosmobús desde el sector de Villahermosa, pasando por la Kevin Ángel, y hay un tranconcito muy corto en la parte de abajo de la avenida Kevin Ángel, porque están arreglando ahí un andén. Listo, está muy claro, pero están transitando con normalidad, solo que hay que tener un poco de paciencia. Francisco Muñoz, buenos días, bienvenido a Bésame.
4: Amigos, Bésame, muy buenos días. Avenida Santander, Cable, San Marcel, Postobón, Bellota, sin novedad. Todo fluye con normalidad. Feliz día.
1: Francisco, muy buen día y gracias por el informe a través del 308-74-6077. 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Josefina Cruz Quintero, un abrazo, gracias por la invitación a cafecito a esta hora. Nos cuenta el tránsito por San Jorge en la 48D, parte de atrás del Parque de la Mujer. Está todo normal y muy tranquilo. Muchísimas gracias, porque todos los días son más oyentes los que participan a través del 300-874-6077. También está con nosotros Sandra Grajales nos cuenta a esta hora que la entrada a Manizales por el sector de la Uribe está muy tranquila y Gonzalo Beltrán va viajando a esta hora para La Rochela y nos cuenta que va por San Bernardo del Viento y todo está fluyendo con normalidad. Ustedes pueden participar con nosotros en el 300-874-6077. 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Jorge Castrillón también nos escribe a esta hora. Nuestra línea WhatsApp nos cuenta que el barrio Panorama subiendo a la Plaza de Toros está fluido y que no hay ningún problema. Gracias por estar con nosotros, Jorge, que siempre también se une a la sección del tráfico a través de Bésame Te Enamora. 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Melba Ruiz también está conectada a esta hora a través del 300-874-6077. Nos cuenta que el barrio La Sultana, La Baja Suiza, todo está fluyendo con normalidad. Va pasando por Viveros, también nos envía ahí su foto. Y está muy tranquila la ciudad. Esta semana hay receso escolar, entonces el tránsito pues en la mañana ha estado fácil en nuestra bella ciudad de Manizales. En la tarde sí es más complicado, para que usted lo piense. Si no es necesario sacar su automóvil, pues no lo haga. 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

Estás con Bésame, te enamora. Son las 7 de la mañana con 45 minutos para las personas que nos estaban preguntando por el pico y placa en la vía Murillo. Para este 10, 11 y 12 de octubre se permite el ingreso de las placas terminadas en 7, 8 y 9. 7, 8 y 9 para los días 10, 11 y 12. 7, 8 y 9 son los carros que pueden circular en la vía Murillo. Te lo contamos a través de Bésame, te enamora. Son las 7 de la mañana con 45 minutos. Aquí estamos iniciando el nuevo día y compartiendo el sonido de esos clásicos inolvidables, música de Luis Miguel, éxitos de Tormenta, que por cierto esta noche llega a Moliendo Café con todos

Sus éxitos son las 7:46. Bésame, te enamora y te acompaña en la mañana del viernes. Recibimos la música de Luis Grillo y este gran clásico inolvidable se llama A Él. 300-874-6077 para que te reportes, nos cuentes dónde estás escuchándonos, qué estás haciendo a esta hora y si nos escuchas a través de la frecuencia de la página o de la aplicación. A él.

Es la música de Kany García a las 7 de la mañana con 52 minutos. Te acompaña Bésame, te enamora, y hay heridas que ni el tiempo puede borrar y amores que dejan huellas en el corazón con todo el sentimiento. Aquí está Julio Andrés, la canción Dolor.

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0: 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Son las 8 de la mañana con 7 minutos y a esta hora tenemos invitados especiales, una invitada muy especial, mejor, para compartir con todos los manizaleños, con Colombia, con el mundo entero, información que es supremamente importante. Recibimos a Mónica Giraldo Mejía, fundadora, gerente fundadora de la Fundación Pequeño Corazón en la ciudad de Manizales. Buenos días, ¿cómo estás? Bienvenida a Bésame, te enamora, Mónica.
1: Muy buenos días, feliz de estar en estos micrófonos que siempre han apoyado a este proyecto de salvar la vida de los niños enfermos del corazón, inclusive desde antes de ser Pequeño Corazón, cuando estábamos botando corriente en el año 92 y contando un sueño que después se fue estructurando y que nació en 1995 con el respaldo del Club Rotario de Manizales.
0: Mira qué bien, y nosotros felices de recibirte a esta hora para darle información a todos los manizaleños sobre la Carrera del Corazón 2026, que tiene doble propósito. Háblanos sobre este gran evento.
1: Bueno, nosotros desde hace 3 años estamos organizando un evento deportivo, recreativo, solidario, lleno de alegría, lleno de cosas muy hermosas, donde cabe todo el mundo para caminar, para correr, para trotar, niños, jóvenes, adultos, adultos mayores, personas con discapacidad, que quieran poner su corazón en el corazón de nuestros niños. Esta carrera del corazón, en la primera versión, tuvo como propósito comprar una máquina, que es un ecocardiógrafo, que hace el examen del corazón a niños y adultos, obviamente, para evaluar la estructura y la función del corazón, para saber ese corazón cómo está. Y puntualmente en los niños nos dice si ese examen le da la pauta al niño de que necesita una cirugía de corazón. Sí. En esa carrera participaron 1.500 personas. Uh-huh. Compramos un ecocardiógrafo que costó 300 millones de pesos y con la carrera pusimos 75. Y un donante generoso nos dijo: yo pongo la diferencia, y ahí está ese equipo en la Clínica San Marcel, en la IPS del Corazón, de Pequeño Corazón, y allí estamos atendiendo a los niños sin ningún costo, los niños de Pequeño Corazón, bajo recursos económicos, estratos 1 y 2, que no les han hecho exámenes. El año pasado el propósito fue adquirir una unidad móvil, que es eso, un consultorio que está sobre un camión, que va con nosotros por las diferentes instituciones educativas rurales, urbanas, del Eje Cafetero, Valle y Tolima, y fortalece un programa que tenemos que se llama Un Viaje a Ritmo de Corazón, para detectar oportunamente la enfermedad del corazón. Este programa lo tenemos hace 8 años y hemos escuchado más de 15.000 corazoncitos para detectar en el sitio de origen de los niños la enfermedad y poderles hacer toda la ruta de la salud sin ningún costo. Esta unidad móvil ya está instalada, ya en estos días estamos por la ciudad, nos la entregaron la semana pasada, y es el resultado de 2.000 personas que se inscribieron el año pasado, o sea que este propósito social lo estamos cumpliendo. Y este año la Carrera del Corazón tiene doble propósito: es el próximo 25 de octubre aquí en la ciudad de Manizales. Vamos a hacer un evento muy hermoso porque necesitamos como este toque también de esperanza, de alegría en esta ciudad, como del renacer, de seguir adelante, y este propósito es fortalecer la búsqueda activa de los niños en las comunidades más vulnerables para la detección oportuna de la enfermedad, y salir con la unidad móvil muchas veces a la semana. Hoy estamos saliendo en el proyecto 1 o 2 veces a la semana. Queremos salir 4 veces a la semana y expandir más nuestros servicios para salvar más vidas. Y el segundo propósito es, después de este terremoto han sucedido pues muchas cosas difíciles, y entre todos vamos a salir adelante, como lo decía ahora, y algunos niños de Pequeño Corazón, del Eje Cafetero, han tenido muchas dificultades con sus viviendas, algunos perdieron todo, a otros parte de sus casitas, pero ese es el propósito: seguir ayudando para reconstruir después del terremoto toda esta parte de los niños que han sido operados del corazón y sufrieron las inclemencias de este desastre natural.
0: Muy buena información. La Carrera del Corazón regresará a Manizales este 25 de octubre con una meta que este año va más allá de correr. La tercera edición de la actividad tendrá dos propósitos sociales: fortalecer

0: Hacer el trabajo que permite identificar a niños con enfermedades del corazón y comunidades vulnerables y apoyar a las familias de menores atendidos por la Fundación Pequeño Corazón, que resultaron damnificados con el terremoto del 10 de agosto. Tienen redes sociales donde la gente puede comunicarse con ustedes para obtener más información.
1: Bueno, se pueden comunicar a través de las redes sociales, arroba en Instagram, arroba la carrera del corazón, o arroba Fundación Pequeño Corazón, y tenemos un número de teléfono que, pues, para poder hacer una comunicación efectiva, si hay alguna inquietud, al 313-244-5968. Pueden llamar o escribir por WhatsApp, 313-244-5968, o pasar por nuestra sede en el barrio La Arboleda, carrera 24, número 5339. Yo creo que poder comunicar a través de estos micrófonos que tanto nos han ayudado, BESA me ha permitido que muchos niños, cuando hacemos las jornadas de cardiología, lleguen a una cita, que ha estado embolatada en el sistema de salud, y en un taxi, en un bus, en la casa, almorzando, desayunando, en algún lugar han escuchado la publicidad o esta difusión que ustedes nos hacen y han llegado a tocar las puertas de nuestro corazón. Y queremos hoy darles las gracias por hacer parte de nuestra historia. Son 31 años que cumplimos esta semana y lo hemos llamado 30 años y un latido nuevo cada día. Y estamos cumpliendo ya la meta de 1.700 niños de todo Colombia que han sido operados del corazón, y eso nos tiene muy felices.
0: Una labor muy bonita. La carrera llega a su tercera edición después de 2 años en que los recursos recogidos permitieron adquirir herramientas para ampliar el trabajo de la fundación. El objetivo de esta jornada de este año es mantener esa ruta de atención y sumar una ayuda para las familias que, además de estos problemas con los niños, los problemas de corazón, pues también sufrieron con el terremoto del 10 de agosto. Mónica Giraldo Mejía, gerente fundadora de la Fundación Pequeño Corazón, muchísimas gracias por estar siempre con nosotros. ¿Algo más que quieras contar?
1: Dar gracias a Dios, dar gracias a la familia, a los amigos, a los voluntarios, al equipo de trabajo y a los benefactores, tanto particulares como empresas e instituciones, inclusive gubernamentales, locales y departamentales, que hacen posible que nosotros sigamos haciendo latir miles de pequeños corazones.
0: Muchísimas gracias por estar en Bésame, te enamora.
1: Muchas gracias a ti.
0: A ti nos vemos el próximo 25 de octubre con una meta que este año va más allá que correr. 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Cuéntame.
1: Y recordar que el domingo 11 de octubre se cierran las inscripciones. Ajá. Por favor, en el Instagram, arroba la carrera del corazón, y ahí encuentran un link que se llama Respira Run. Encuentran un 20% de descuento hasta el próximo 11 de octubre, que se cierran las inscripciones. Sí. Y hay 3 kilómetros, 5 kilómetros y 10 kilómetros. La de 3 kilómetros tiene una categoría individual y una familiar, donde van 4 personas de un mismo grupo familiar con mascota incluida. Y adicionalmente, recordemos que si ustedes no corren, no corran. No trotan, no troten, pero pueden ir a caminar y salvar vidas con nosotros.
0: Claro que sí. Muchísimas gracias por la información. Si ustedes necesitan comunicarse y obtener más datos sobre la carrera del corazón que se estará llevando a cabo el próximo miércoles, 25 de octubre en la ciudad de Manizales, se pueden comunicar al 313-244-5968. 313-244-5968. Muchísimas gracias por estar aquí en Bésame, te enamora, y las puertas están abiertas siempre. 8:15.

0: 8 de la mañana con 23 minutos encuentras los clásicos inolvidables a través de Bésame Te Enamora, Manizales y Caldas en la frecuencia 91.7 y el resto del mundo a través de nuestra página o también con nuestra aplicación. 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
0: Son los clásicos inolvidables en la mañana de viernes, 8:24. ¿Ya para qué se llama este clásico que recordamos en Bésame?
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0: La mañana avanza con la música de Miguel Bosé. 8:31. Nos vamos para nuestra línea WhatsApp 308-7460-77. Ahí está Gloria Patricia Restrepo conectada a esta hora con Bésame Te Enamora. También está con nosotros. Buenos días, hermosa familia de Bésame Te Enamora. Un abrazo enorme para todos ustedes. Conectadísima siempre con la mejor. Adriana Salinas desde Leganés en España. Muchas gracias por estar siempre con nosotros. Viviana Salazar, Harvey también, amigo taxista, que nos dice a esta hora. Harvey, buen día.
1: Hola, muy buenos días, amigos de Bésame. Un cordial saludo para todos ustedes, un saludo para todos los oyentes de Bésame. Me encuentro por acá, por el sector de la carrera 23. Todo está normal en el momento. Acá en sintonía con Bésame.
0: Muchas gracias, Harvey. Vea, todos los días carrera 23 fluyendo con normalidad. De la carrera 23 nos vamos para Atlanta, Georgia. Allí está Freddy Quiñones, Liliana Hernández, que ya se comunicó con nosotros. Aquí están sus boletas para que venga y reclame sus pases dobles para que se vaya a disfrutar esta noche la música de Tormenta. Tormenta, la original, que llega a Moliendo Café con las divas de la balada, con Yo Me Llamo Rocío Dúrcal y Yo Me Llamo Miriam Hernández. También está conectado con nosotros Oscar Fernández, Ney Castañeda y Viviana Salazar, Harvey, Jaime Ayala desde Chinchiná, Jorge Iván Agudelo, que nos deja grandes mensajes a través de Bésame Te Enamora a esta hora. Juan García también. Vámonos para Belén de Umbría. Juan, buen día.
2: Muy buenos días, Bésame. Saludos desde Belén de Umbría. Que el Señor los bendiga en este día. Gracias por darnos alegría con las canciones, con la música romántica, que nunca pasa de moda. Lo que es la música romántica y la música tropical de Rodolfo con los hispanos nunca pasa de moda. Es una música que nos relaja, que nos alegra el alma y el corazón. Feliz día para todos ustedes, para Bésame, la familia Bésame Manizales 91.7 desde Belén de Umbría.
0: Gracias, Juan, desde Belén de Umbría. Y también en Belén de Umbría escuchamos a esta hora a Sandra Milena Ramírez desde Belén de Umbría. Sandra, buen día. Buen día.
3: Hola, amigos de Bésame. Para reportar sintonía, como siempre, soy Sandra Milena Ramírez Pulgarín. Los saludos del municipio de Belén de Umbría para desearles un hermoso día, que Dios los bendiga. Y los felicito por tan buena programación. Alexis, a ver si me puedes colocar la canción Cuando Me Enamoro de Enrique Iglesias y Juan Luis Guerra. Gracias, yo escucho esa, me te enamoro.
0: Gracias, muchísimas gracias por estar siempre con nosotros desde Belén de Umbría. Y claro que sí, vamos con la canción más adelante. Desde Belén de Umbría nos vamos para Lexington Park en Maryland. Saludos desde Lexington, siempre conectado con la mejor emisora Bésame Te Enamora desde la ciudad de Manizales, Juan Diego Giraldo. Gracias por estar siempre con nosotros, Orfidio de Jesús Ibarra y Germán Osorio Valencia, también con Bésame Te Enamora. 8:34.

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0: 8 de la mañana con 42 minutos. 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
0: La mañana avanza llena de recuerdos con los clásicos inolvidables de Bésame Te Enamora. Llega Ricardo Acosta a las 8:43 minutos. La canción Mentiría en la mañana del viernes con Bésame. 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
1: Es la música inolvidable de Bésame que está aquí para acompañarte mientras inicias tu fin de semana. Buenos días. Estos son los clásicos inolvidables, música con José Luis Perales y el tema Tentación 8 con 46 minutos en Colombia.

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3: Mañana de viernes con Bésame Te Enamora, son las 8 de la mañana con 53 minutos, hablando de millones, 40 millones de pesos de descuento puedes obtener este fin de semana porque puedes acercarte a tu próximo hogar en Torre Azulejo. 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

Bésame, te enamora en la voz del gran José Luis Perales. Una de estas canciones que son realmente inolvidables, baladas, canciones para recordar, como les digo yo, los éxitos del ayer. José Luis Perales, esto se llama Te Quiero. ¿A quién le dedicarías una canción tan linda, tan diciente, tan bonita?

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Hay perdones que nacen cuando el corazón comprende demasiado tarde el valor de lo que puede perder. Porque hay veces amar también es reconocer que nos equivocamos. Camilo Sesto, esto se llama Perdóname 11-6 en Bésame te enamora.

11 de la mañana, 14 minutos. 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Hay amores que no necesitan prometerse una vida perfecta. Solo tener la certeza de que pase lo que pase, van a elegir caminando, seguir caminando juntos.

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11 de la mañana, 20 minutos. 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

clásico, claro que es un clásico. Es una de las baladas preciosas que tenemos en la programación de esta mañana, de viernes en Bésame, te enamora. Dirección, programación, Mauro Moreno, Andrea Quintero con ustedes en este viernes. 11:29, Leo Dan, tú llegaste cuando menos te esperaba. 11:29.

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0: 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Miguel Gallardo llega a la programación de este viernes en Bésame 91.7. Muchachita se llama esta canción. Una inolvidable en Bésame.
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1: Escuchas Bésame, te enamora, dirección, programación, Mauro Moreno, Andrea Quintero con ustedes hasta esta hora. Un besito. Feliz fin de semana con Puente Festivo.

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1: Bésame te enamora, Bésame te acompaña a esta hora. Hace solecito, pero negros nubarrones amenazan lluvia en esta tarde. Tarde de fin de semana, viernes 9 de octubre del año 2026. Dirige y programa Mauro Moreno, Julián Mazuera, ese es mi nombre. Y te acompaño en Bésame.

estaré haciendo la invitación para un gran evento que tenemos el día de hoy con Bésame Te Enamora y Divisa Producciones. Pendientes de Bésame Te Enamora.

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A veces significa simplemente abrirle la puerta de tu hogar a quien estaba esperando una segunda oportunidad. Adopta Fex, 100 historias que pueden cambiar la vida de los peluditos para siempre. ¿Cuáles son los requisitos para la adopción? Recuerda que te estamos esperando en Expoferias, fotocopia de la cédula, fotocopia de una factura de servicios públicos, carta laboral o certificado de independiente. También llevar una correa si quieres un perrito o un guacal si quieres un gatito. Y otra invitación que dentro de este marco estamos haciendo es que si quieres ser voluntario este fin de semana y ayudar a muchos perritos a encontrar ese hogar, escríbenos ya al 314-532-7443. 314-532-7443. La invitación que les estamos haciendo, recuerda que es desde las 10:30 de la mañana y hasta las 7:30 de la noche. Además, tenemos muchas boletas para que vayas totalmente gratis. Solo ven al edificio Don Pedro, en el primer piso, con los guardas de seguridad y allí te van a pasar las boletas que necesites para que puedas ir. Es hasta agotar existencias. Así que si quieres ir con toda la familia, acércate de una vez. Aquí estamos atentos, primer piso, en el edificio Don Pedro, con los guardas de seguridad para que vayas al Universo Pets y al Adopta Fex. Algo diferente que tenemos con Bésame Te Enamora. Momento de escuchar buena música. Manolo Otero, ¿quién habría de pensar que llegarías a mi vida y la ibas a cambiar?

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0: Bueno, les quiero hacer una invitación a través de Bésame Te Enamora. Ya ustedes escucharon a Tormenta.
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0: 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Por ahora, buena música toda la noche, oliendo a ti. Música de Janet, la inglesita, en Bésame.

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1: Música de Madonna, se llama Verás, a las 3:13 minutos. Una nueva hora de éxitos inolvidables. Llueve en algunas zonas de la ciudad, en otras pues todavía aún no. Les acompañamos en el frío y en el calor, en el momento que sea preciso, con toda la música de Bésame.

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1: Los Pecos y este buen clásico se llama Esperanzas. Ya son las 3:21 minutos y yo escucho Bésame porque me enamora. 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

0: José, José, la canción Lo Dudo. Hay una invitación que estamos haciendo con Bésame, Te Enamora y Te Acompaña.
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0: 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Más canciones inolvidables en Bésame Te Enamora. ¿Cómo me duele perderte? Música de Gloria Estefan a las 3:45 en Bésame. 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

Hola, ¿qué tal? Julian Mazuera es mi nombre y estoy en esta nueva hora de éxitos. Este de las 4 de la tarde de este viernes fin de semana con Bésame te enamora. Canciones de ayer, de hoy y de siempre.

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1: 4:23 minutos y esta es la banda sonora de tu vida con todos los recuerdos de todas las generaciones.
2: ¿Te acuerdas?

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Viajamos en el tiempo al año de 1990. Esta canción del álbum Hablemos Claro, de Marisela Esqueda, nacida en Los Ángeles, California, el 24 de abril del año 1966. Una canción que se llama Ni tú ni yo. Canción que a esta hora suena en Bésame te enamora. Canciones que te recuerdan las tristezas, las alegrías, el momento en que te casaste, el momento en que te enamoraste o que te desilusionaste. A las 4:31 yo escucho Bésame porque me enamora.

Saludo en esta semana de receso estudiantil a los que andan en la playa. Y hablando de playa, ¿qué tal esta canción? Se llama Nuestra Playa y suena en Bésame.

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1: Hay amigos que son como hermanos, de esos que caminan a nuestro lado en cualquier tormenta y nos ofrecen su mano sin pedir nada a cambio. Encontrar a alguien así en la vida es tener la certeza de que nunca se estará solo, porque una verdadera amistad es un refugio seguro, un alma sincera y un regalo para siempre. Amigo Roberto Carlos en Bésame.

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2: 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En Bésame son las 4:54.
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0: Oiga pues, esa de vuelta no es cualquier cosa, es otra oportunidad de ganar. Súbale un poquito y juegue con su suerte.
17: ¡Sus!

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1: Aquí estoy acompañándote en esta tarde deliciosa de este viernes 9 de octubre del año 2026. Con la dirección y programación de Mauro Moreno, te quiero en este atardecer. Te quiero.

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1: 5:09 en Bésame Te Enamora. Solo llamé para decirte cuánto te quiero. No hay

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1: En 1976 salía esta canción del álbum con el mismo nombre, Vino Griego, de José Vélez, o como es su nombre de pila, José Velázquez Jiménez. Era ya

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1: Les voy a hacer la invitación para que a través de www.besame.fm también nos pueda escuchar allí en su computador. Recuerda, en la parte superior derecha hay un botoncito que dice en vivo, luego haces clic en Ciudades Manizales y listo, así nos vas a poder escuchar. Llora Corazón, música de José José en Bésame te enamora.

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1: Saludo para Andrés Espitia, para María Fanny en Minitas, Josefina Cruz Quintero, Humberto Loaiza desde Marsella Risaralda, Luzmeri Castrillón, Doris García, Beatriz Elena Zapata, en sintonía de Bésame. Está

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Adrián Mazuera, ese es mi nombre, con la dirección y programación de Mauro Moreno, nos despedimos. Los dejamos con la mejor música en Bésame Te Enamora. Nos vemos en un ratico en el concierto de las Divas de la Balada con Tormenta de Argentina. Que seas

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2: 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En Bésame son las 8:56.
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